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Y este es nuestro sincero homenaje para el ser más maravilloso que existe en la Tierra.

este es un sencillo homenaje a todas las madres del Paraguay, en especial a la que están lejos del terruño, esparcidas por el mundo en busca de esperanzas. Madre, la palabra más bella pronunciada por el ser humano. Madre, tus brazos siempre se abren cuando necesito un abrazo. Tu corazón sabe comprender cuando necesito una amiga. Tu fuerza y tu amor me han dirigido por la vida y me han dado las alas que necesitaba para volver.

0: a la Virgencita de Catupé, madre de todos los paraguayos, que parte de sus hijos de refugio de amor.
1: Gracias,
0: gracias por tanto amor.

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4: Julio César y los mágicos de amor.

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¿verdad? No ponte, ay, hijo, allá está. Carlos Díaz, drogas, amigo. A base de ellos, gente. Ahí está el cuevado, ¿eh?

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1: Son las 7:05.
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1: Son las 7:11.

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1: Buen día, buen día, buen día a toda la gran audiencia de la 101.1 Radio Maracayú FM. Feliz Día de la Independencia. Feliz Día de la Independencia a todos los paraguayos. Sí, señores. 14 y 15 de mayo, Día de la Independencia Nacional. Que viva Paraguay libre y soberano, hoy y siempre. Hoy, en el Día de la Independencia de nuestra patria, de nuestro querido Paraguay, ya así acompañando a cada uno de ustedes, a todos los que están en sintonía. Y el 14 de mayo de 1811, a las 10 de la noche, estalla la Revolución Emancipadora. En la mañana del 14 de mayo de 1811, el síndico procurador Juan Antonio Fernández abocó a su pariente, el teniente Vicente Ignacio Iturbe, para informarle que el gobernador Velasco estaba enterado del complot revolucionario y para aconsejar a sus amigos de que desistieran del propósito. Iturbe, que era uno de los complotados, puso en el acto sobre aviso al capitán Pedro Juan Caballero, jefe de la conspiración militar. Fue consultado el asesor letrado Pedro Somelera, quien aconsejó que se llevara adelante el movimiento esa misma noche. Ya no había tiempo de esperar la cooperación del teniente coronel Fulgencio Yegros ni de las fuerzas que Cabañas debía levantar en las cordilleras. José Gaspar Rodríguez de Francia, que estaba en su quinta en Ibiraí, fue informado mediante un propio y se le pidió que concertara el pilán del movimiento. Ya con sus instrucciones, ahí se actualizó. Bueno, y nos quedamos. Volviendo a esto, mediante un... Fue informado José Gaspar Rodríguez de Francia mediante un propio y se le pidió que concertara el pilar del movimiento. Ya con sus instrucciones se señaló las 10 de la noche como hora de estallido. El capitán Pedro Juan Caballero y los principales conjurados, en este caso, entre ellos los hermanos Vicente Ignacio y Juan Manuel Iturbe, Juan Bautista Rivarola, Juan Bautista Acosta y Carlos Agliello, aguardaron el momento oportuno en la residencia de Juan Francisco Recalde, en la casa solariega de los Martínez San, a cuadra y media del cuartel. La ocasión prevista se presentó cuando, poco antes de la hora indicada, el mayor de plaza, Juan de la Cuesta, se alejó del cuartel con un piquete de 8 hombres para la ronda habitual, dejando al alférez Mauricio José Troche, único jefe de la tropa. Caballero ordenó que se diera la señal convenida y en el silencio de la noche las campanas de la catedral echadas a vuelo esparcieron por todos los ámbitos de la ciudad la nueva que había llegado el momento trascendental. Eran las 10 de la noche. El pequeño grupo de los conspiradores, con el capitán Caballero a la cabeza, avanzó hasta el cuartel. Las puertas se le fueron inmediatamente abiertas por el alférez Troche, que se puso bajo sus órdenes y le entregó el mando de la tropa. Admitidos a medida que llegaban los patriotas convocados por el piquete de campanas y liberados los presos políticos, unos y otros fueron armados y distribuidos entre compañías. Inmediatamente, entre vítores y aplausos, Caballero fue reconocido y proclamado comandante del cuartel. Las puertas quedaron nuevamente trancadas. Se montaron las piezas de artillería, se cargaron los fusiles y los revolucionarios, las armas en las manos, se aprestaron a defender la revolución que acababa de estallar. Como un rayo cundió en la ciudad de la esperada noticia. La gente adormilada salió en tropel a las calles gritando alboroto en la plaza. Pronto el pueblo, el gran número, se hizo presente en tomo del cuartel, pero solo los complotados fueron admitidos, pues no había muchas armas disponibles. La ciudad entera estaba en conmoción. Enseguida Barrunto, el emisario portugués, teniente José de Abreu, que algo anormal estaba ocurriendo, salió de su alojamiento y se topó en la calle con el teniente coronel Gamarra, carabina en mano y dos pistolas al cinto, acompañado de su soldado armado y de un sirviente con farol. Gamarra le refirió que el pueblo gritaba alboroto y que se dirigía a la residencia del gobernador para averiguar lo que había sucedido. Abreu le acompañó y ya ante Velasco, interrogado por Gamarra, le comentó que también oyó decir alboroto, pero que no sabía en qué consistía. A poco llegó uno de los cabildantes con la noticia de que las tropas se habían parapetado en el cuartel, no abrían la puerta a nadie y trabajaban adentro en montar piezas de artillería y cargar fusiles. Velasco ordenó a Gamarra que fuera a investigar personalmente lo que ocurría. Gamarra llegó hasta el cuartel, golpeó las puertas, pero no le dejaron entrar, ni aun cuando les dijo que él también era paraguayo. Ya no podía guardar cerca de los que esto significaba y fue a dar parte al gobernador. Había estallado la revolución. Y bueno, después Velasco se rindió porque no quería sangre y en ese momento la independencia de la patria se había firmado. Bueno, ahí está entonces parte de la historia de la independencia de nuestra patria.
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para estos 3 días. Hoy frío en las primeras horas, luego cálido, cielo mayormente nublado, vientos variables, luego del sureste lluvias dispersas. La temperatura va a subir a 22 grados. Mañana viernes, fresco a cálido, cielo mayormente nublado, vientos del sureste, luego variables, lluvias dispersas. 15 la mínima, 22 la máxima en cuanto a la temperatura. El sábado, fresco a cálido, cielo mayormente nublado, vientos variables, luego del sureste, lluvias dispersas con ocasionales tormentas eléctricas. 16 la mínima, 23 va a ser la máxima en cuanto a la temperatura. Enseguida vamos a ir a la etapa de los diarios y más aquí en nuestro especial de la mañana. Y aparte del Día de la Independencia de la Patria, hoy se recuerda, 14 de mayo, diseños de uñas, el Día del Diseño de Uñas. Sí, y justamente las diseñadoras hoy no pueden trabajar, ¿verdad? Sí, porque es feriado. Y los feriados no trabajan. Bueno, seguimos en el especial de la mañana a través de la 101.1.

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2: Son las 7:30.

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1: 37 minutos pasaron ya de la hora 7 de la mañana. 7:37. Así con ustedes. Aquí en nuestro especial de la mañana a través de la 101.1 Radio Maracayú FM, acompañando a todos los que están en sintonía desde varios lugares de nuestro territorio. Vamos a ir a la tapa de los diarios en la presentación de la escribanía Arévalo Avezada de Cruce San Alberto. 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El diario IP, Agencia de Información Paraguaya, habla: Paraguay trae interés como destino de inversiones en alta tecnología. Visita de empresarios de gigantes tecnológicos, transmisión a Taiwán y Filipinas. Se inauguró el tercer centro de atención integral a la primera infancia en Villa Hayes, fue inaugurado. Presidente de IPS impulsa revisión histórica de medicamentos e insumos. El presidente de IPS que está tirando la casa por la ventana. Sí. Sector privado destaca apertura de nuevas oportunidades de negocios e inversiones con Taiwán. Más de 600 familias de Presidente Hayes y Boquerón reciben viviendas sociales, dice también la tapa de este diario. Bueno, el diario ADN habla en su tapa: ABC dispara contra ASU 2025, pero calla sobre 16.000 millones, dice en la tapa del diario ADN. Gobierno lleva viviendas, más obras y esperanza al corazón del Chaco. Se inauguró además un centro integral para la primera infancia. IPS desechará 1.000 fármacos e insumos sin uso ni control, dice. Estados Unidos estudia bajar los aranceles a carne paraguaya, anunció ayer Santi. Complejo turístico de Itaipú espera a turistas en los días feriados patrios. Samaniego miente con la costanera y hace otro gran papelón político, dice. A ver, otra de las noticias. En el diario La Tribuna, Banco Atlas depositó suma que la fiscalía pidió decomisar en causas por lavado. Paraguay y Taiwán avanzan en una relación de desarrollo recíproco. Hoy se realiza el tradicional desfile militar por el Día de la Independencia. El diario El Trueno habla: gobierno entrega 604 viviendas sociales en el Chaco y prioriza comunidades indígenas. Nuevo centro de atención a la primera infancia en Villa Hayes. Presidente de IPS impulsa una revisión histórica de compras de medicamentos e insumos. El presidente de IPS, Isaías Fretes, anunció el inicio de una revisión integral de los procesos de adquisición de medicamentos e insumos médicos dentro de la previsional, con el objetivo de transparentar contratos, optimizar recursos y fortalecer el abastecimiento en los servicios de salud. Bueno, ahí está. ANEAES reporta que solo 19,5% de las carreras de psicología están acreditadas, dice también en la tapa de este diario. Seguimos, luego vamos a ir completando la tapa de los diarios.

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1: 44 minutos pasaron ya de la hora 7 de la mañana. 7:44. Vamos a seguir con ustedes. En la tapa de otros diarios, 660 AM condenan a 6 años de prisión a hombre que robó pagarés y recibo a un oficial de justicia. Mina recibió 578 denuncias por vulneración de derechos de niños y adolescentes en abril, dice. El Ministerio de la Niñez y la Adolescencia informó que la línea 147 Fono Ayuda recibió en abril 578 denuncias. Dalia López sale de prisión y cumplirá arresto domiciliario con tobillera. Operación de lunes a lunes, rescatan a 11 personas en presunta condición de semiesclavitud en la triple frontera. Gobernación llevó atención médica y asistencia social a familias de Ñacundaí, dice también 660 AM.
2: ¿Sabías que Paraguay es el único?
1: A ver.
2: ¿Sabías que Paraguay es el único país que celebra su independencia durante 2 días seguidos? No es solo por el feriado. Hay una historia de valentía increíble detrás del 14 y 15 de mayo. Todo empezó en la noche del 14 de mayo de 1811. Un grupo de jóvenes próceres, liderados por Pedro Juan Caballero, rodeó el cuartel general exigiendo la rendición del gobernador español, Velasco, y lo hicieron sin disparar un solo tiro. La tensión duró toda la madrugada, hasta que en la mañana del 15 de mayo, las campanas de la catedral anunciaron el nacimiento de una nueva república libre. Por eso festejamos en 2 días, la gesta nocturna del 14 y la victoria oficial del 15. Como dato extra, esta independencia nos dio la única bandera en el mundo con 2 escudos diferentes, un símbolo de nuestra identidad única en América Latina, un brindis con tereré por nuestra patria. Y vos, ¿ya conocías el origen de estos 2 días de gloria? Comenta Viva Paraguay.
1: Ahí está la historia del por qué hoy es feriado en nuestro país y por qué los desfiles estudiantiles, de los militares y más. Bueno, seguimos en el especial de la mañana a través de la 101.1 Radio Maracayú FM, acompañando a todos los que están en sintonía del programa. Enseguida vamos a hablar de las noticias, enseguida tendremos el efemérides, el recordatorio y más.

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1: Son las 7 con 51 minutos.
2: 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Pasi bien este 14 de mayo. En 1570, Ruy Díaz de Melgarejo funda en Guairá, Villa Rica del Espíritu Santo. El capitán Ruy Díaz de Melgarejo decidió fundar donde, según se creía, existían minas de oro. Con 40 hombres y 53 caballos, fue abriendo una picada de 40 leguas a través de bosques y montañas, hasta llegar a las tierras del cacique Corasiberá, a 60 leguas de Ciudad Real. El 14 de mayo de 1570, la llamó Villa Rica del Espíritu Santo. Entre los grandes caciques guaraníes de la zona estaba Guairá, que habitaba al norte de los altos y que dio su nombre a la zona. 14 de mayo, a las 10 de la noche, estalla la revolución emancipadora en Paraguay. El síndico procurador se abocó a su pariente, el teniente Vicente Ignacio Iturbe, para informarle de que el gobernador ya estaba enterado del complot revolucionario y aconsejar a sus amigos que desistieran del propósito. Iturbe, que era uno de los complotados, puso en el acto sobre aviso al capitán Pedro Juan Caballero, jefe de la conspiración militar. Consultado el asesor letrado Pedro Somellera, aconsejó que se llevara adelante el movimiento esa misma noche. Ya no había tiempo de esperar ni a yegros ni a cabañas. 14 de mayo de 1906 se funda la colonia Nueva Italia, por el italiano Dante Cusi, quien convirtió esa zona de pastizales en una fértil tierra agrícola, en una hacienda productora de algodón, arroz, melón, limón y maíz, ya que construyó el Sifón del Marqués, una obra maestra de ingeniería que desviaba las aguas del río del Marqués. El primer administrador de la entonces colonia Nueva Italia fue el conde italiano Enrico Statella. La colonia Nueva Italia logró su distritación en 1956. El 14 de mayo de 1907 nace en Ubicuí Mauricio Cardoso Ocampo, referente principal de la denominada Generación de Oro de la música popular paraguaya y riguroso investigador de su folclore. 14 de mayo de 1937 nace en Marambure, Luque, Justo Mesa Roa, acordeonista y compositor, más conocido como Papi Mesa. 14 de mayo es Día de la Manicurista y del Seguro, y es Semana Mundial de la Sensibilización sobre la Sal. En la Argentina es Día del Futbolista y del Dirigente Deportivo. En Chile, Día del Ingeniero. La festividad es de Isidoro, Justa, Matías, Máximo y Miguel Garicoitz. La frase es de un médico anónimo. Él dijo: el consumo excesivo de sal contribuye a elevar la presión arterial. Efemérides 14 de mayo, Pehuá, Agua Pujamba Eponame, con paz y bien.

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1: 17 minutos pasaron ya de las 8 de la mañana, 8:17. Así con ustedes aquí en nuestro especial de la mañana a través de la 101.1 Radio Maracayú FM. Paraguay conmemora 215 años de su independencia, dice la noticia que presentamos gracias a la escribanía Arévalo Avezada de Cruces San Alberto. Paraguay recuerda 215 años de su independencia con celebraciones que se extienden este jueves y viernes en conmemoración a una de las gestas más importantes de su historia, liderada por un grupo de jóvenes que soñaba con una nación libre e independiente. Cada 14 y 15 de mayo se evoca la valentía de estos revolucionarios que impulsaron un movimiento que logró romper los lazos con el dominio español e intimaron al gobernador de Velasco a que entregara el poder y conformara un gobierno con paraguayos. Según la crónica histórica, el grupo mantenía reuniones secretas en la casa de los hermanos Martínez Sanz, conocido hoy como la Casa de la Independencia, que estaba a unas cuadras de la residencia del entonces gobernador, pero José Gaspar Rodríguez de Francia no participaba de los encuentros, aunque sí enviaba mensajes para precisar cómo se debía ejecutar el plan revolucionario. La intención era llevar adelante lo proyectado el 25 de mayo de 1811, pero el plan cambió antes de que Asunción quedara bajo influencia portuguesa. En la noche del 14 de mayo, Pedro Juan Caballero, Vicente Ignacio Iturbe y otros próceres salieron de la Casa de la Independencia con destino a la residencia del gobernador, a quien entregaron la nota exigiendo la rendición. La primera intimación no tuvo resultado, por lo que durante la madrugada se procedió a un cambio de cartas hasta que en las primeras horas del 15 de mayo, cuando los cañoneros fueron sacados a la plaza, Velasco aceptó finalmente los términos, dando inicio a una nación independiente. En el marco de los festejos patrios, hoy en Gleba 4, en Maracayú, se está preparando el desfile estudiantil, también para que de tal forma podamos festejar este día tan importante, el día 14 de mayo, Día de la Independencia de la Patria. Bueno, 20 minutos pasaron ya de las 8 de la mañana.

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2: Son las 8:24.

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1: 28 minutos pasaron ya de las 8 de la mañana. 8 con 28 minutos.
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1: Y bien, vamos a la cotización de monedas. El dólar está a 6.020 guaraníes en la compra, a 6.120 guaraníes a la venta. Real, 1.160 guaraníes en la compra, 1.240 guaraníes para la venta. Peso argentino, 4 guaraníes en la compra, 4,6 guaraníes a la venta. Euro, 7.100 guaraníes en la compra, 7.550 guaraníes a la venta. Dólar por real, 4,95 en la compra, 5,10 a la venta. Seguimos en el especial de la mañana. Enseguida hablamos de estos. Comercio de Ciudad del Este vendió por más de 210 millones de dólares en 4 días de Crazy Week. A ver, Lula recupera el impulso en sondeo, dice en la República Federativa del Brasil. Sueldo mínimo, Peña respetará proceso de CONASAM antes de comunicar su decisión, dice en el informe que tenemos en mesa de trabajo. También lo vamos a estar compartiendo con ustedes enseguida más aquí en nuestro especial de la mañana. 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Bueno, seguimos con ustedes en el especial.

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0: Bueno, vamos a ir al pronóstico del tiempo. La temperatura actual es de 13 grados, sensación térmica de igual forma 13 grados, cielo muy nublado, el cielo estará principalmente nublado, la temperatura máxima será de 22 grados en el día de hoy. El viento está soplando a 7 kilómetros por hora, humedad del 92% y la visibilidad 1 kilómetro. Sí, señores. Vamos al pronóstico extendido que nos indica meteorología para hoy, mañana y el sábado. Hoy frío en las primeras horas, luego cálido, cielo mayormente nublado, vientos variables luego del sureste, lluvias dispersas. La temperatura va a ser 22 grados la máxima. Amanecimos con 7 grados. Para el viernes, fresco a cálido, cielo mayormente nublado, vientos del sureste luego variables, lluvias dispersas. 15 grados va a ser la mínima, 22 la máxima. En cuanto a la temperatura, el sábado, fresco a cálido, cielo mayormente nublado, vientos variables luego del sureste, lluvias dispersas con ocasionales tormentas eléctricas, 16 la mínima, 23 la máxima en cuanto a la temperatura. Seguimos en el especial de la mañana, ya pasaron 31 minutos de las 8 de la mañana.
2: Bom trabalho, sucesso! 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
3: Son las 9:07.

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2: Banda Deja Vu, a batida envolvente.

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ese cariño, por ese apoyo. Muchas gracias. Gracias, de veras.

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0: doy un saludo muy cordial a cada uno de los oyentes que nos escuchan desde cualquier punto del mundo. En esta ocasión hablamos de los tres ángeles que se encuentra en Apocalipsis capítulo 14 versículos 6 al 11. Encontramos en este capítulo a un tercer ángel que es muy fuerte y que predica al mundo a gran voz. Esto significa que habla y predica con voz elevado y fuerte, con mensajes poderosos, el cual descubre los hechos de todos los imperios de este mundo, que con esa voz fuerte y poderosa que posee, descubre el corazón de los grandes y poderosos del mundo y nos hace saber y conocer los misterios de todos. Apocalipsis capítulo 17, versículos 7 al 11. Este mensajero descubre a los dos últimos imperios, que son Estados Unidos y Roma. Apocalipsis capítulo 13, versículo 1 al 18. Junto con la imagen de Roma y cómo viene. Apocalipsis capítulo 13, versículo 11 al 18. Y el fruto de ellos, que son las religiones. De Roma, la Iglesia Católica Apostólica Romana, y de Estados Unidos, los que se hacen llamar evangélicos. Apocalipsis capítulo 13, versículo 12 al 13, que engañan con señales falsas a los hombres. Apocalipsis capítulo 13, versículo 13. El misterio de la palabra imagen significa que volverá a tener vida, aliento, volverá a resucitar. Apocalipsis capítulo 13, versículo 15. El propio Estados Unidos, que ejerce autoridad en la actualidad, es el que va a dar la orden o poder para que la imagen de Roma vuelva a revivir y volver a ser como era en la antigüedad. Apocalipsis capítulo 13, versículo 15. Estos dos imperios, que son monstruosos, se manifestarán con los 10 países en estos últimos tiempos. Apocalipsis capítulo 13, versículo 1 al 18, y Apocalipsis capítulo 17, versículo 16. Todo este misterio, este ángel y mensajero de Dios en la tierra, que es el tercer ángel entre los tres y el último entre los siete, aclara, descubre y difunde por todo el mundo para que cada ser humano entienda lo que sucederá en estos últimos tiempos y lo que en realidad va a suceder con estos dos países imperialistas que vienen con su máximo poder para abarcar el mundo con ese poder y así arruinar todo a su paso. Daniel capítulo 9, versículo 27. Así descubrimos que la marca viene de la mano de este imperio llamado Roma, junto con el poder que le va a otorgar Estados Unidos. Apocalipsis capítulo 13, versículo 11 al 18. El nombre de los romanos es blasfemo. Apocalipsis capítulo 13, versículo 16 al 18. Esto es para entendimiento. Esta sabiduría es para todos los hombres del mundo. Es muy sufrido el trabajo de este mensajero. Lanza al mundo su conocimiento, su sabiduría, que le da el Espíritu Santo, para que todos podamos conocer los misterios. Apocalipsis, capítulo 18, versículo 21. Este mensajero o hombre que Jesús levantó para su Hijo es el Señor Don Lorenzo. Apocalipsis, capítulo 12, versículo 1 al 5. Y Apocalipsis, capítulo 1, versículo 1 al 2. Fue levantado para la aclaración de la profecía, que son los pensamientos de los poderosos. Apocalipsis, capítulo 18, versículo 21. Toda esta enseñanza lo recibí de Don Lorenzo, y así mismo se ve en la tierra que sucede. Y así se ve la profecía en la Biblia. Apocalipsis capítulo 10, versículo 1 al 11. Yo, Selma, testifico por este hombre de Dios, a quien veo muy sufrido por causa de la obra de Dios. Él así aclara la profecía. Apocalipsis capítulo 14, versículo 9 al 11 y Apocalipsis capítulo 18, versículo 21.
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0: Hablamos de cosas muy interesantes. Llegó un hombre en la tierra. En aquel tiempo, su nombre es Juan. Mateo capítulo 3, versículo 11. Él bautizaba a los seres humanos de aquel tiempo en agua. Y él dijo que viene después de él un hombre poderoso. Él bautizará a los seres humanos con el Espíritu Santo y fuego. Bueno, amigos y amigas, una señal muy especial. El nombre de este hombre de Dios, Juan, da la garantía por él que él es más poderoso que él, el Nazareno, consagrado a Dios. Bueno, amigos y amigas, hay que analizar un poco tal y tal cosa. Como habla en la palabra de Lucas, nosotros vemos algo muy interesante a través y por medio de la palabra bíblica. Este hombre nazareno es entonces algo muy interesante para nosotros. Él tiene que bautizar a los seres humanos en el Espíritu Santo, fuego. Estos tres tenemos que tener en nuestra vida lleno y lleno. Nuestra vida tiene que estar por medio de la presencia de Dios. Bueno, este nazareno, en primer lugar, como dice Mateo capítulo 1, versículo 23, Emmanuel, Dios con los seres humanos, dice en primera de Timoteo capítulo 3, versículo 16, llegó con un cuerpo humano, como habla y como dice en carta a los romanos capítulo 8, versículo 3, como un cuerpo de pecado, pero el Espíritu que es la vida preparó y presentó un cuerpo en la tierra. San Juan capítulo 1, versículo 1 en adelante. La vida es el Espíritu de Dios. Bueno, dice la poderosa palabra de Dios, San Juan capítulo 4, versículo 10, el don de Dios se presentó Jesús. Bueno, dice San Juan capítulo 14, versículo 6, y Jesús dijo, yo soy la vida. Ahí está el Espíritu de Dios. Bueno, amigos y amigas, uno tiene que analizar y pensar de tal y de tal cosa. Apocalipsis capítulo 12, versículo 1, fue levantado de la generación de los seres humanos. Dios levantó a Jesús. Bueno, ¿quién es el nazareno? Él es el santo de Dios. En la palabra de Lucas capítulo 4, versículo 34, Dios es santo, amigos y amigas. Apocalipsis capítulo 4, versículo 8. Hablamos entonces de este nazareno. Bueno, nosotros seguimos estudiando la poderosa palabra de Dios. Bueno, él es el fuego de Dios. Apocalipsis capítulo 3, versículo 18. Nosotros tenemos que tener en nuestra vida como el oro pasa proceso para que pueda salir lo mejor, y lo mejor es bien afinado, bien limpio. Nosotros tenemos que tener la presencia del fuego de Dios. Apocalipsis capítulo 3, versículo 18. En primera de Corintios capítulo 1, versículo 18, el Cristo o el fuego de Dios y la ciencia de Dios, y es el maestro para nosotros. Dice en primera de Juan capítulo 2, versículo 27. Filipenses capítulo 3, versículo 8. No hay letra o ley o palabra, solo el poder de Dios. Carta a los Romanos capítulo 10. Fin de la ley es Cristo. Nosotros tenemos que ser cristianos. Hay que beber o aguantar la presencia de Dios en nuestra vida. Bueno, amigos y amigas, la presencia del santo hay que sentir en nuestra vida para ser cristiano, también para ser libres en la tierra. Los libros se abren en la tierra. Hombre de Dios, lleno del santo, guiado por medio del santo, dice Apocalipsis capítulo 20, versículo 12, Apocalipsis capítulo 8, versículo 6. Ya tocamos, ya hablamos en una ocasión. Bueno, alguien dijo por este señor Nazareno, por este señor Jesús. Él es el Cristo. Bueno, dice Mateo capítulo 27, versículo 22. Y nosotros tenemos que ser cristianos, hombre guiado por medio del Santo. Aguanta la presencia del Santo, aquellos que son cristianos. Entonces, amigos y amigas, hay que analizar y pensar de tales y de tales cosas. Bueno, lanzo mi palabra. Los seres humanos, levanta en el nombre de Dios. Religiones, guerras, todo esto son vanidades. Y codicia es maldad total. Apocalipsis capítulo 17, versículo 2 en adelante. Los seres humanos, levanta. Pastores y obispos. Bueno, amigos y amigas, sin el Santo. Bueno, hablamos de cosas muy importantes. Los requisitos para un pastor y obispo se encuentra dentro de la Santa Biblia. Primera de Timoteo capítulo 3, versículo 1 al 7. Nosotros vemos por medio de la Santa Biblia cuánta iglesia tiene que levantar Dios en el tiempo del librito abierto. Dice Apocalipsis capítulo 10, versículo 1 en adelante. Apocalipsis capítulo 4, versículo 5. Apocalipsis capítulo 1, versículo 20. Siete candeleros, siete iglesias, siete casas de Dios que tiene la presencia de Dios, que tiene la presencia del Santo. Dice en esta condición de Apocalipsis capítulo 4, versículo 5. Adían, porque se encuentra dentro de la casa de Dios. Bueno, Dios en su propia casa, y de la casa de Dios sale siete hombres de Dios, son estrella y adores en este mundo, en esta tierra, por medio de la verdad, por medio de la palabra bíblica, amigos y amigas. Y vamos a una pausa.
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Hablamos de cosa muy interesante. ¿Quién es este nazareno, hombre de Dios, consagrado a Dios? Lucas capítulo 4, versículo 34. Este nazareno cree a su Dios, por eso está consagrado a nuestro Padre Celestial. Entonces, ¿quién es este hombre nazareno, hombre de Dios? Es el Espíritu de Dios, dice la poderosa palabra de nuestro Padre Santo, Apocalipsis capítulo 12, versículo 1, San Juan capítulo 14, versículo 6, San Juan capítulo 1, versículo 1 en adelante. Nuevamente, ¿quién es este hombre nazareno? Es el Santo de Dios, Lucas capítulo 4, versículo 34. ¿Quién es verdaderamente este nazareno? Bueno, amigos y amigas, hay que pensar. Del Santo sale el fuego de Dios. Es este nazareno, como dice en Primera de Corintios capítulo 1, versículo 18. Cristo es poder, ciencia de Dios, dice Filipenses capítulo 4, versículo 13, Filipenses capítulo 3, versículo 8. Amigos y amigas, la letra o la ciencia humana no entra para los pastores y obispos. Fin de la ley es Cristo. Nosotros tenemos que ser cristianos, dice en carta a los Romanos capítulo 10, versículo 4. Apocalipsis capítulo 3, versículo 18. Todo aquello que planta males y maldad recibirán su recompensa, dice Daniel capítulo 9, versículo 27. Apocalipsis capítulo 17, versículo 1 al 5. Bueno, amigos y amigas, ¿quién es entonces este hombre nazareno? Verdaderamente uno tiene que analizar, porque vamos a hablar de muchas cosas en este mensaje. Aquello que sube como obispo y pastor verdaderamente en un seminario, instituto o en una acción de palabra en una universidad, no entra con Dios, amigos, pastores y obispo, dice en Primera de Corintios capítulo 1, versículo 28. Filipenses capítulo 3, versículo 8. Amigos y amigos,

0: hay que analizar, porque el mundo levanta lo que quiera levantar, porque el hombre levanta cualquier cosa. En el nombre de Dios se planta religiones, guerras, que dice en Éxodo capítulo 20, versículo 5 al 7. Nosotros tenemos que analizar y pensar de tales y de tales cosas. Hablamos, ¿quién es este hombre nazareno? Es el don de Dios. San Juan capítulo 4, versículo 10. Hay que analizar tales y tales cosas. ¿Quién es este nazareno? Verdaderamente es el santo de Dios. Lucas capítulo 4, versículo 34. Verdaderamente hay que analizar tal y tal cosa, amigos y amigas. ¿Quién es este nazareno? Es el Espíritu de Dios. San Juan capítulo 1, versículo 1 en adelante. El Verbo se presentó en la tierra. Dios encarnado se presentó en la tierra. Bueno, como dice Apocalipsis capítulo 12, versículo 1. ¿Quién es Nazareno, hombre de Dios? Es el fuego de Dios. Apocalipsis capítulo 3, versículo 18. Es la ciencia de Dios. Primera de Corintios capítulo 1, versículo 18 en adelante. Hay que tener la unción. Hay que llenar nuestra copa, nuestra vida. Dice en Primera de Juan capítulo 2, versículo 20 y 27, el maestro para el hombre. Bueno, dice Filipenses capítulo 4, versículo 13, Filipenses capítulo 3, versículo 8 en adelante. La universidad, el instituto, no entra con Dios. Amigos, pastores y obispos, hay que pensar. Como dice en Carta a los Romanos capítulo 8, versículo 3. Amigos y amigas, hay que analizar una de las cosas. La generación de un padre tiene que controlar lo que plantan su padre, porque los hijos pagarán la consecuencia en la tierra. Los nietos y bisnietos y más generación pagarán la consecuencia. Éxodo capítulo 20, versículo 5 al 7. Daniel capítulo 9, versículo 27. Verdaderamente, amigos y amigas, hay que pensar, hay que analizar. ¿Quién es este nazareno? Es el Espíritu de Dios. Apocalipsis capítulo 12, versículo 1. Es el Santo de Dios. En la palabra de Lucas capítulo 4, versículo 34. Es el fuego de Dios, era ciencia. Primera de Corintios capítulo 1, versículo 18. Juan el Bautista, bueno, bautizaba en agua. Es símbolo total de que el hombre tiene que llegar al bautismo del Espíritu Santo y fuego. Mateo capítulo 3, versículo 11. Verdaderamente, amigo, tiene que analizar. Y aquel inocente, fiel testigo de Dios, dice en su palabra, Apocalipsis capítulo 3, versículo 16 al 18, y da consejo a todo. Uno tiene que sufrir en la presencia del fuego. El fuego pueda purificar nuestro cuerpo mortal, nuestro cuerpo de pecado. Amigos y amigas, hay que analizar, hay que analizar. Los pastores y obispos, su requisito, dice en 1 Timoteo capítulo 3, versículo 1 al 7. Vamos a seguir hablando, amigos y amigas, y vamos a una pausa.
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Ya hablamos de cosas muy importantes. El hombre tiene que analizar la verdad bíblica. Ahí está el mandamiento de Dios, la doctrina de Dios para los seres humanos. Hablamos lo que dice en Zacarías capítulo 4, versículo 1 en adelante. Vemos un candelabro, todo de oro, es aquel Cristo, es aquel Jesús, es aquel inocente. Sobre el candelabro, 7 tubos. Bueno, amigos y amigas, hay que pensar un poco de tal y de tal cosa. Vemos lo que dice Malaquías capítulo 3, versículo 16. Dios pone, bueno, libro de memoria, es el santo. Se presentó en la tierra el santo, y el santo da o produce. El fuego es aquel Cristo de la gloria. Dice en Primera de Corintios capítulo 1, versículo 18 en adelante. Tiempo de ropa de silicio. Apocalipsis capítulo 11, versículo 3. Bueno, nosotros tenemos que aguantar en nuestra vida lo que da a la carne el santo, el fuego, para que uno pueda tener la limpieza total. Tiene que purificar y limpiar su vida como el oro, dice Apocalipsis capítulo 3, versículo 18, para ser hijo de Dios, parte de aquel Cristo de la gloria. Entonces, amigos y amigas, hay que pensar, si el hombre quiere tener poder, como dice Apocalipsis capítulo 11, versículo 6, tiene que tener el Espíritu Santo ya junto, y del santo sale el fuego, y uno tiene que beber, significa tiene que aguantar en su vida para limpiar su cuerpo de pecado, para pasar de muerte a vida, porque va a tener la vida que es Dios en su vida. Apocalipsis capítulo 10, versículo 1 en adelante, un hombre que Dios llama ángel, uno de los cuales la acción de la palabra, primero el pastor, en otra palabra el obispo, bueno, dentro de la congregación, dentro de la casa de Dios, porque tiene la voluntad de Dios. Dios levantó al sujeto para ser dentro de la casa de Dios, pero este hombre todo con fuego. Todo con fuego, dice Apocalipsis capítulo 10, versículo 1 en adelante. Y ruge como un león de la selva. El hombre ruge, grita, habla, lanza sus predicaciones en la tierra. Y la tierra recibe su luz de aclaraciones de la palabra bíblica. Apocalipsis capítulo 18, versículo 1. Verdaderamente alumbra en la tierra, o brilla en la tierra, Apocalipsis capítulo 18, versículo 1. Y este hombre

0: Amigos y amigas, para Dios, dice Apocalipsis capítulo 8, versículo 3 al 5. Y da entonces las aclaraciones desde la casa de Dios, Apocalipsis capítulo 22, versículo 16. Y es verdaderamente un libro en la tierra, porque aclara el juicio de Dios en la tierra, dice Malaquías capítulo 3, versículo 16. Apocalipsis capítulo 20, versículo 12. Jesús tiene sus siete libros. Aquel Dios tiene sus siete libros. Son siete hombres que aclara el juicio de Dios. Como aquel inocente Jesús. Apocalipsis capítulo 21, versículo 27. El Cordero, bueno, mostró el libro de la vida en su vida y dejó para nosotros en la tierra. Ya hablamos de los obispos pastores que sube a través del instituto seminario, serán eliminadas sin piedad, dice en 2 de Tesalonicenses capítulo 2, versículo 2 al 12, se coloca en la casa de Dios. Repito, amigos y amigas, el hombre tiene que tener el santo, y del santo sale el fuego. El hombre tiene que estar lleno de ese fuego. Amigos y amigas, ya tocamos, ya hablamos. También digo a la gente, todos aquellos que son imperialistas y pone guerra en la tierra, derrama sangre inocente, aún su familia, sus nietos, bisnietos pagarán la consecuencia en la tierra. Cada ser humano que derrama sangre inocente pagarán la consecuencia en la tierra. Daniel capítulo 9, versículo 27. Apocalipsis capítulo 18, versículo 21. Sin piedad, sin piedad, viene la ira de Dios sobre los autores de esta cosa que estamos hablando, amigos y amigas. Y vamos a una pausa.
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Hablamos de cosas muy importantes. Daniel profetizó, él vio la visión. Daniel capítulo 9, versículo 27, parte de las 70 semanas, tiene que venir o subir en la tierra un país poderoso que tiene autoridad en el mundo. Dice Daniel capítulo 9, versículo 27. Harán compromiso, buscarán de hacer compromiso con todos el mundo. Ya vemos el país fuerte, poderoso, que son los Estados Unidos. Dice la visión, Apocalipsis capítulo 13, versículo 11 en adelante. Verdaderamente la profecía ya aclara tal y tal cosa. Verdaderamente.

0: Como dice Apocalipsis capítulo 13 versículo 11, muestra manso. En una acción de palabra, buscan paz en el mundo, pero su idea es imperio, obtener autoridad sobre todo, dice Daniel capítulo 9 versículo 27, Apocalipsis capítulo 13 versículo 11 al 18. Harán compromiso con todo allá en el último, ya con los evangélicos, que son gente religiosa, sin el santo. Daniel capítulo 9, versículo 27. La abominación desoladora que se encuentra dentro de la casa de Dios. Segunda de Tesalonicenses capítulo 12 versículo 4 al 8. Daniel capítulo 12 versículo 10. Verdaderamente esta gente respaldado por Estados Unidos, y los Estados Unidos dará esta religión a los romanos. Viene en estas condiciones. Bueno, vamos a ver 10 países poderosos en la tierra, dice Apocalipsis capítulo 17 versículo 16 en adelante. Con los romanos siempre el cabezante es y son los Estados Unidos. Así Dios dará reino a estos 10 países, con los italianos, con los romanos. Entonces, en esta condición, ¿cuál es la idea y el propósito de estos 10 y los romanos y Dios? Bueno, Dios así eliminará a la Iglesia Católica Apostólica Romana. Apocalipsis capítulo 17, versículo 16. Bueno, amigos y amigas, nosotros vemos tal y tal cosa en la tierra. Pueden creer los dueños del mundo serán eliminadas en cuanto a las religiones, como los católicos y evangélicos, llegarán su fin por su idolatría y blasfemia. La profecía ya aclara. Bueno, y el dueño de la profecía es el Dios Todopoderoso. Apocalipsis capítulo 1, versículo 8. Ya verán el fin de ellos. Sí, señores, dice Apocalipsis capítulo 19, versículo 19 al 20. Apocalipsis capítulo 17, versículo 16 al 17. Bueno, ya hemos tocado, ya hemos hablado. El fruto de la generación humana es y son, en cuanto a la religión, los católicos. Apocalipsis capítulo 17, versículo 3. Bueno, amigos y amigas, tú tienes que pensar un poco de tal y de tal cosa. Apocalipsis capítulo 17, versículo 3, habla y aclara. Ahora, una acción de palabra y a las iglesias evangélicas, el mismo Dios eliminará. Apocalipsis capítulo 13 versículo 13 en adelante. Apocalipsis capítulo 19 versículo 19 en adelante, por su blasfemia e idolatría. Amigos y amigas, vean esto: para ser imagen de Dios o parte de Dios, bueno, del polvo a espíritu, del polvo de los alimentos de la naturaleza. Génesis capítulo 2 versículo 7, Génesis capítulo 3 versículo 19. A espíritu, San Juan capítulo 3 versículo 3 al 6, Apocalipsis capítulo 3 versículo 18. Nosotros hablamos y tocamos de cosas muy especiales. Esto es bueno, esto es lindo. El hombre tiene que buscar la presencia de Dios para que uno pueda ser hijo de Dios, familia de Dios, generación de Dios. El hombre en la vida de Dios, Dios en la vida del hombre. uno tiene que pensar y analizar de tal y de tal cosa. Pablo dijo en su palabra, Filipenses capítulo 3, versículo 8, la ley no puede dar vida, el Cristo, sí, fin de la ley es Cristo. Nosotros tenemos que ser cristianos, dice en carta a los Romanos capítulo 10, versículo 4. Amigos y amigas, estamos hablando de una cosa muy especial. Dios es ciencia, Dios es vida, Dios es poder, Dios es Padre de todos, Dios vive en esta acción. No tiene comienzo, no tiene su fin. Hay que analizar, es Padre de todo, dice en Efesios capítulo 4, versículo 6. Verdaderamente Dios es todo fuego, Dios es todo fuego y Dios es poder. Daniel capítulo 7, versículo 9 al 10, Apocalipsis capítulo 1, versículo 8. Bueno, amigos y amigas, nosotros tenemos que ver en estos últimos tiempos dos imperios, entre los cuales está entonces Estados Unidos, y el otro es los romanos. Viene para tener otra vez poder en la tierra. Verdaderamente estos dos países están juntos, dice Apocalipsis capítulo 13, versículo 11 en adelante. Bueno, hablamos del fruto de ellos en cuanto a la religión. Bueno, Estados Unidos tiene su religión. Ellos respaldan a los evangélicos. Y los romanos tienen su religión, que es la Iglesia Católica Apostólica Romana. Bueno, nosotros tocamos y hablamos de cosas muy especial. Y vamos a una pausa.
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0: hablamos de la memoria del santo. El santo aclara, bueno, al mundo la verdad, cómo es y de quién es esa acción de palabra, blasfemia, y esa acción de número 666. Este nombre y el número 666 es el nombre y el número de los romanos. Apocalipsis capítulo 13, versículo 16 al 18. Y viene su imagen. Bueno, como fue en aquel tiempo, va a tener autoridad y poder en la tierra. Apocalipsis capítulo 17, versículo 7 al 11. Bueno, amigos y amigas, vean esta cosa. Dios dará reino o autoridad o poder a los 10 países. 10 imperios, dice Apocalipsis capítulo 17, versículo 16 en adelante. Con los imperios romanos, siempre el capitán es Estados Unidos, dice Daniel capítulo 9, versículo 27, Apocalipsis capítulo 13, versículo 10 al 18. Dios, ¿por qué va a dar reino a estos países? Verdaderamente uno tiene que analizar, por causa de la religión popular, viene a ser la Iglesia Católica Apostólica Romana. Bueno, la acción de la palabra ya te habla todo. El Imperio Romano abrió su boca en blasfemia. Por causa de la religión sucede esta cosa, porque los romanos tienen la sede central, se encuentra entre los romanos, sigue blasfemando siempre esta gente, porque tiene historia esta gente en el mundo a través y por medio de su guerra, y ahora abrió su boca en blasfemia contra Dios, dice Apocalipsis capítulo 13, versículo 5 en adelante. El mundo cree que el Papa perdona pecado. Ahí está la razón. La gente cree que el Papa perdona pecados. Tal cosa es una blasfemia imperdonable. Hay que nacer de nuevo, amigos y amigas, como habló Jesús a Nicodemo. Hay que nacer por medio del agua, que es el fuego de Dios, y por medio del Espíritu. Bueno, amigos y amigas, que es el Espíritu de Dios. Bueno, dice San Juan capítulo 3, versículo 3 al 6. Verdaderamente nosotros somos polvo, pero tenemos que llegar al poder de Dios por medio del Espíritu. Tenemos que ser espíritu, dice San Juan capítulo 3, versículo 6. En una acción de palabra, del polvo es polvo total. Génesis capítulo 3, versículo 19. Es y fue entonces creado por medio de los alimentos de la naturaleza. Bueno, llegamos entonces a espíritu. Bueno, para ser familia, hijo de Dios, generación de Dios, automáticamente Estados Unidos enviará su religión, que es el hombre de pecado, dice Mateo capítulo 7, versículo 22, Apocalipsis capítulo 13, versículo 13 en adelante, Apocalipsis capítulo 19, versículo 19 en adelante. Nuevamente entonces llegará a los romanos engaño total. Porque la gente solamente busca señales, busca sanidad, prosperidad por medio del prodigio de los evangélicos, que son el hombre de pecado. ¿Por qué el hombre de pecado no tiene el santo? Dice en la palabra de Juan, capítulo 8, versículo 24, segunda de Tesalonicenses, capítulo 2, versículo 4 al 8. Bueno, amigos y amigas, hablamos de cosas muy especial. Bueno, para el bien de ustedes, gritamos para que la gente del mundo sepa cómo está delante de Dios, nosotros tenemos que llegar al nuevo y al nuevo nacimiento en la nueva creación de nuestro Padre Santo por medio del Espíritu de Dios. Amigos y amigas, hay que limpiar nuestra vida por medio del Santo, que es el agua, que lava, que cristaliza, que afina nuestra vida, nuestro cuerpo, alma, espíritu. Dice en Primera de Tesalonicenses capítulo 5, versículo 23 en adelante. Hay que buscar la presencia del Espíritu Santo para que uno pueda llegar entonces donde se encuentra nuestro Dios Creador, nuestro Padre Dios. Hay que pensar, hay que analizar tales y tales cosas. ¿Y por qué no quedamos así, amigos y amigas?
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